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1: 10 de la noche con un minuto.
2: Temperatura 6 grados. Humedad 82%.
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0: Esto es Salud Hoy. Consejos para vivir una vida más saludable. El intimidar o forzar a otra persona a hacer algo es, desafortunadamente, una experiencia común para muchos niños y adolescentes. El comportamiento de intimidar a otros puede ser físico o verbal. Los varones tienden a usar la intimidación física o las amenazas, mientras que la intimidación de las niñas es con mayor frecuencia verbal. Los niños que son intimidados experimentan un sufrimiento real que puede interferir con su desarrollo social y emocional. Algunas víctimas de intimidación han intentado suicidarse antes de tener que continuar tolerando tal persecución y castigo. La intimidación es una forma de violencia que usted, como padre, puede prevenir estando atento a los cambios de comportamiento de su hijo.
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4: 11 de la noche en punto.
5: Temperatura 6 grados. Humedad 82%.
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0: 11 de la noche con 31 minutos.
1: Temperatura 5 grados. Humedad 81%. 105.9 FM Evolution. 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
2: 12 de la noche, en punto.
3: Temperatura, 5 grados. Humedad, 81%.
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1: Esto es Salud Hoy. Consejos para vivir una vida más saludable. He aquí algunos consejos que le ayudarán en el cuidado de sus pies. Lávelos diariamente con jabón suave y agua tibia. Use crema para mantener los pies humectados y no se ponga crema entre los dedos. Corte las uñas en forma recta y evite cortar los lados. No utilice lociones antisépticas, medicamentos de farmacia sin receta o instrumentos cortantes. Manténgalos siempre calientes. Utilice medias limpias y secas que queden flojas. No fume ni se cruce de piernas. Estas posiciones disminuyen el flujo sanguíneo a los pies y, sobre todo, quiéralos. No los maltrate.
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0: 12 de la noche, con 31 minutos.
1: Temperatura 5 grados, humedad 83%.
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2: 1:03 p.m.
3: Temperatura 5 grados. Humedad 83%.
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0: ¡Tres!
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0: Sabemos qué comemos. Aprendamos un poco sobre nuestra nutrición. Carne de cerdo.
1: Posee casi un 75% de agua, además de proteína, lípidos, minerales y vitaminas. Es una fuente de proteína esencial, ya que tiene un alto contenido de aminoácidos esenciales.
0: Somos lo que comemos y sabemos lo que comemos.
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0: Una de la mañana con 33 minutos.
1: Temperatura 5 grados. Humedad 84%.
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1: 2 de la mañana, con un minuto.
2: Temperatura, 5 grados. Humedad, 84%.
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0: 2 de la mañana con 32 minutos.
1: Temperatura 5 grados. Humedad 85%.
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0: ¿Y qué pedo, cabrones? Yo tampoco me puedo despedir de ustedes. Me puse una pedota. Como nunca. Épica. Pero sí, la pasamos muy, muy, muy padre. Y a ver qué. Ya me toca ir para allá, Argentina, un día de estos a agarrar la peda ahora con ustedes y sus amigos.
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1: 3 de la mañana, con un minuto.
2: Temperatura, 5 grados. Humedad, 85%.
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0: querido Ale Sergi.
1: Gracias, Manu.
0: Gracias, chicos. Chau, chau.
2: Un aplauso, por favor.
3: Ha sido un día perfecto, ¿eh?
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1: Buenas noches, mucho

0: Es importante cuidar la presión arterial y para ello es fundamental cambiar algunos hábitos, disminuir el consumo de sal, dejar de fumar, realizar actividad física, mantener una alimentación saludable, incrementar el consumo de frutas y verduras y controlar periódicamente la presión.
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0: 3 de la mañana con 30 minutos.
1: Temperatura 5 grados. Humedad 84%.
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0: Muchas gracias.
1: Bueno, vamos a tocar y cantar De la Olla para ustedes.
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2: 4 de la mañana, con 2 minutos.
3: Temperatura, 5 grados. Humedad, 86%.
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0: Gracias.
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0: 4 de la mañana con 31 minutos.
1: Temperatura 5 grados. Humedad 86%.
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1: 5 de la mañana, con un minuto.
2: Temperatura, 5 grados. Humedad, 86%.
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0: ¡Esa!
1: ¡Buena! ¡Qué claro!
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0: Para cuidar la espalda es muy importante mantenerla recta, de manera tal que los discos intervertebrales puedan repartir correctamente el peso y evitar deformaciones en la columna.
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0: 5 de la mañana con 31 minutos.
1: Temperatura 5 grados. Humedad 86%.
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cuidémonos los unos a los otros. Cuídense entre ustedes. No se hagan daño. Cuídense. Cuídense la vida. Cuiden la familia. Cuiden la naturaleza. Cuiden a los niños. Cuiden a los viejos. Que no haya odio, que no haya pelea, dejen de lado la envidia, no le saquen el cuero a nadie, dialoguen, que entre ustedes este deseo de cuidarse vaya creciendo en el corazón y acérquense a Dios. Dios es bueno, Dios siempre perdona, Dios comprende, no le tengan miedo, Dios es Padre, acérquense a Él. Y que la Virgen los bendiga mucho, que ella como madre los cuide. Recen por mí.

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1: Amigos, permítanme comenzar con una imagen. La fe no es una vela solitaria en una habitación oscura. La fe en realidad es un mosaico. Piensen en un gran mosaico. Cada pequeña pieza, por insignificante que parezca, tiene una forma única, un color particular. Si una pieza falta, el diseño no está completo. Queda un vacío, una sombra. Si una pieza se coloca de lado, choca con las otras. Sin embargo, cuando cada pieza, cada uno de nosotros, se coloca intencionalmente al lado de los demás, unidas por la misma argamasa, el resultado es una obra de arte deslumbrante que brilla bajo la luz. Esa obra de arte, ese mosaico, es nuestra comunidad eclesial. Y el gran desafío humano que enfrentamos hoy es la tentación de arrancarnos de él, la tentación del individualismo, creer que podemos vivir nuestra fe solo, con nuestro propio esfuerzo, sin depender del diseño ni del apoyo de los demás. Recuerdo una vez, hace años, en una parroquia, estábamos organizando una misión para llegar a las personas del barrio y la tarea se sentía gigantesca. Éramos pocos comprometidos y cada uno intentaba cargar con el peso de tres personas. Yo me había puesto la meta de preparar todo el material didáctico. Pasé noches pensando, sentía una presión enorme y sinceramente estaba a punto de tirar la toalla por agotamiento y frustración. En medio de ese estrés, una señora mayor, a quien yo solo había visto en misa, se acercó y me dijo: "Veo que te estás quemando. ¿Por qué no pedís ayuda? ¿Acaso crees que este es tu proyecto y no el de Dios?". Esa pregunta me tocó el corazón. Ella, sin tener el cargo o el título, me recordó una verdad fundamental. La fe que yo intentaba transmitir no era mía y la carga no era para llevarla solo. Acepté su ayuda y no solo la de ella. Pronto otros miembros de la comunidad con diferentes talentos, uno con las inscripciones, otro con la comida, se sumaron al equipo. Lo que me estaba aplastando a mí solo se convirtió en una tarea llevadera y de hecho alegre al compartirla. La anécdota de esta mujer ilustra la verdad de nuestro mosaico. Nuestra fe es profundamente comunitaria. No se trata de ser un super cristiano que lo hace todo, se trata de ser un miembro fiel que hace su parte, permitiendo que el otro haga la suya. Estamos llamados a apoyar a nuestros hermanos laicos en sus ministerios, en sus luchas, en sus dudas, pero, y esto es igual de importante, estamos llamados a permitir ser apoyados, a reconocer nuestra fragilidad y extender la mano para que otro, con su carisma particular, nos levante. Es en ese encuentro, en ese dar y recibir, donde Cristo se hace verdaderamente presente, como prometió. Donde dos o tres están reunidos en mi nombre, allí estoy yo en medio de ellos, como leemos en San Mateo capítulo 18. Amigos, seamos honestos, el individualismo tiene una prima hermana que nos debilita, la crítica destructiva dentro de nuestra propia comunidad. Es la pieza del mosaico que, en lugar de encajar, intenta pinchar a las otras. Cuando el espíritu nos mueve, nos inspira a la colaboración, no al juicio. El llamado es a la misericordia, al servicio discreto, a ser la solución, no el problema. Si vemos un error, ofrezcamos una mano. Si hay un vacío, seamos la pieza que lo llena. Volvamos a la imagen del mosaico. Miremos a nuestro alrededor, en nuestra comunidad eclesial. No veamos solo un grupo de individuos, sino la belleza de un diseño divino que necesita tu pieza, tu color, tu compromiso para ser completo. La fe se vive en el nosotros. Seamos el nosotros que Dios ha soñado. Dios cuenta con vos en tu comunidad. No te olvides.
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2: 6 de la mañana con 2 minutos.
0: Temperatura 5 grados. Humedad 87%.
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Soy gaucho y entiéndanlo como mi lengua lo explica. Para mí la tierra es chica y pudiera ser mayor. Ni la víbora me pica, ni quema mi frente el sol. A mí no me matan penas mientras tenga el cuero sano. 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Si este mundo es un infierno, ¿pa' qué afligirse el cristiano? Cante todo viviente, otorgó el Eterno Padre. 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

Los males que sufrimos hablan mucho los puebleros, pero hacen como los teros para esconder sus niditos. 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Lo que pinta este pincel ni el tiempo lo ha de borrar. Nadie se ha de animar a corregirme la plana. No pinta quien tiene gana, sino quien sabe pintar. Y no crean los oyentes que del saber hago alarde. He conocido, aunque tarde, sin haberme arrepentido, que es pecado cometido el decir ciertas verdades.

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La ley es como el cuchillo, no ofende a quien lo maneja. 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

Hacé las que hace el ratón, conservate en el rincón donde nació tu existencia, que vaca que cambia querencia si atrasa en la aparición. A nadie tengas envidia, es muy triste el envidiar. Si ves a otro ganar, a estorbarlo no te meta. Cada lechón en su teta, que es el modo de mamar. Su esperanza no la cifren nunca en corazón alguno. En el mayor infortunio pongan su esperanza en Dios, en los hombres solo en uno, con mucha precaución en dos. Que es amigo, jamás lo dejen en la estacada, pero no le pidan nada ni lo aguarden todo de él. Siempre el amigo más fiel es una conducta honrada. Ni el miedo ni la codicia es bueno que a uno lo asalten, por eso no se sobresalten por los bienes que perezcan. Al rico nunca le ofrezcan, al pobre jamás le falte. Debe trabajar el hombre para ganarse su pan, pues la miseria en su afán de perseguir de mil modos llama a la puerta de todos y entra en la del haragán. Hermanos sean unidos, porque esa es la ley primera. Tengan unión verdadera en cualquier tiempo que sea, porque si entre ellos pelean, los devoran los de afuera. La cigüeña cuando es vieja pierde la vista y procuran en su edad madura cuidarla a sus hijas pequeñas. Aprendan de la cigüeña este ejemplo de ternura. Ave de pico encorvado le tiene al robo afición, pero el hombre de razón no roba jamás un cobre, pues no es vergüenza ser pobre y es vergüenza ser ladrón. 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

0: 6 de la mañana con 33 minutos.
1: Temperatura 5 grados. Humedad 88%.
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2: 7 de la mañana, con un minuto.
3: Temperatura, 5 grados. Humedad, 88%.
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20: La leche materna es el mejor alimento para el niño y no tiene sustituto. Previene enfermedades y protege contra infecciones. Favorece el crecimiento y el desarrollo del bebé. Crea vínculos profundos entre madre e hijo. Brinda todos los nutrientes que el niño necesita. Se digiere fácilmente.
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24: No dije las introducciones que van entre medio de copla y copla.
25: No importa, Roberto, las introducciones. Largue la primera estrofa, así me encamino bien.
24: Planté a ti como un laurel mi grito, por el sueño que en mi canto sueño, y este orgullo de ser argentino, argentino.

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1: 7 de la mañana con 30 minutos.
0: Temperatura 5 grados. Humedad 88%.
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2: 8 de la mañana con un minuto.
3: Temperatura 5 grados. Humedad 87%.
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2: 8 de la mañana con 30 minutos.
3: Temperatura 5 grados. Humedad 87%.
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0: muchas gracias. Gracias, Perico. Felices 30.
1: Gracias.
0: Andrés Ciro Martínez, un aplauso enorme para él. Gracias, México.
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1: 9 de la mañana en punto.
2: Temperatura 6 grados. Humedad 82%.
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1: Aplauso fuertísimo.

0: Cristo, muchas gracias.
1: Gracias,
0: Jesús Cristo.
1: Belleza.
0: ¡Ánimo!
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0: Ben.
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5: Cada vez.

0: 9 de la mañana con 31 minutos.
1: Temperatura 6 grados. Humedad 83%.
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1: 10 de la mañana con 2 minutos.
2: Temperatura 8 grados. Humedad 76%.
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0: de la mañana con 30 minutos.
1: Temperatura 8 grados. Humedad 76%.
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1: 11 de la mañana con un minuto.
2: Temperatura 10 grados. Humedad 70%.
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0: Muchas gracias.
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4: ¡Ay! Esto es la T y la M. Para la selección. ¡Ja!

0: 11 de la mañana con 32 minutos.
1: Temperatura 10 grados. Humedad 70%.
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1: 12 del mediodía en punto.
2: Temperatura 11 grados. Humedad 66%.
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2: Y este tema va dedicado para todos los que alguna vez sufrimos corazón roto.

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0: 12 del mediodía con 31 minutos.
1: Temperatura 12 grados. Humedad 66%.

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2: 1:02.
3: Temperatura 12 grados. Humedad 63%.
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0: Una de la tarde con 30 minutos.
1: Temperatura 13 grados. Humedad 63%.
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1: 2:00 p.m.
2: Temperatura 13 grados. Humedad 61%.
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0: 2 de la tarde con 30 minutos.
1: Temperatura 13 grados. Humedad 61%. 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
2: 3 de la tarde, con un minuto.
3: Temperatura, 13 grados. Humedad, 61%.
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0: 3 de la tarde con 30 minutos.
1: Temperatura 13 grados. Humedad 61%.
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2: 4 de la tarde, con un minuto.
3: Temperatura 13 grados. Humedad 62%.
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0: Es un verso en reversa, un reverso. Despertaste y le diste vuelta a mi universo. Ahora se llega a la cima, bajando por la sierra. La tierra ya no gira, tú giras por la tierra. En la guerra se dan besos, ya no se pelean. Hoy las gallinas mugen y las vacas cacarean. Las lombrices y los peces pescan los anzuelos. Se vuela por el mar y se navega por el cielo. Crecen flores en la arena, cae lluvia en el desierto. Ahora los sueños son reales porque se sueña despierto.
1: Y ese sueño es seguro y así se reproduce. Y la inocencia por fin no se esconde de las luces.
0: La escasez de comida se vuelve deliciosa porque tenemos la barriga llena de mariposas.
1: La galaxia revela su comarca escondida y en la tierra parece que comienza la vida.

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0: 4 de la tarde con 30 minutos.
1: Temperatura 13 grados. Humedad 63%.
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0: viva Aitana.
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0: rico. Eso.
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3: 5 de la tarde en punto.
4: Temperatura 12 grados. Humedad 70%.
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0: Para este Día del Padre, me toca pedirte un favor.
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0: No ahorres. 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Gastalo como si fuera algún tipo de promo. Gastá todos tus te quiero, tus besos, tus te amo, tus disculpas. 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
1: 5 de la tarde con 30 minutos.
2: Temperatura 12 grados. Humedad 70%.
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2: 6 de la tarde en punto.
3: Temperatura 10 grados. Humedad 78%.
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0: 6 de la tarde con 32 minutos.
1: Temperatura 10 grados. Humedad 78%.
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2: 7 de la tarde con 2 minutos.
3: Temperatura 8 grados. Humedad 83%.
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2: 7 de la tarde con 3 minutos.
3: Temperatura 8 grados. Humedad 83%.
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0: 7 de la tarde con 55 minutos.
1: Temperatura 7 grados. Humedad 84%.
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0: 8 de la tarde con 50 minutos.
1: Temperatura 6 grados. Humedad 84%.
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